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Georgina era su nombre. Una abuelita tierna que con autoridad nos hablaba de Dios. Perseveró ella con fe y él respondió a su clamor.

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de sanidad en este lugar. 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

0: Levanta tu voz y dile gracias, Señor, por tu bondad, por tus bendiciones a mi vida, que son nuevas cada mañana. Gracias, Señor.
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Y es en ese momento de angustia y de dolor que a veces uno siente, que uno dice, no importando mi condición.

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2: Porque ¿sabes qué? No fuiste tú ni tu madre que decidieron que estuvieras aquí. Él te llamó, te seleccionó, te miró, te dio por profeta a las naciones.

la mano. Todo aquel que hoy quiera reconciliarse con Dios, que diga como dice esta canción: ya no puedo correr más, ya no puedo caminar más si tu presencia no va conmigo. Repite conmigo: Señor Jesús,

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0: puedo resolver esto. Es entre tú y el Señor. Pero te amo demasiado como para no ser sincero. ¿No ves que necesitas su amor? ¿No ves que necesitas su perdón?
1: Sí.
0: ¿Le confiarás toda tu vida?
1: Sí.

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0: ¿Cuántos alaban a Dios?
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Oh Señor, la tierra está llena de tu gloria. Mi vida está llena de tu gloria. Mi familia está llena de tu gloria. Santo, santo, santo eres tú.

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La carne se va hacia abajo y el espíritu hacia arriba. 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

Padre nuestro que estás en el cielo, santificado sea tu nombre. Venga a nosotros tu reino y hágase tu voluntad.

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0: glorifique, que reconozca, que dé la gloria a Cristo. Cristo la muerte venció.
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Vamos a levantar un momento nuestras manos al cielo. Cada vez que las levantamos, nos ponemos en la posición más vulnerable que hay y nos rendimos al Señor. Ríndele a Él todas las áreas de tu vida y deja lo que Él trabaje en ti.

El deseo de nuestro corazón es poder llevar, Señor, lo que tú has puesto en nosotros a todas las naciones y a todos los pueblos. Señor, estamos respondiéndote en esta noche. Después de llenarnos tú, ahora nosotros te decimos a ti, Señor, con todo el corazón.

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vida y son verdad. Tus palabras son eternas y te adoramos, Señor. Levanta tus brazos, abre tu corazón.

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1: Con sabiduría afirmó el Señor la tierra. Con inteligencia estableció los cielos. Por su conocimiento se apartaron las aguas, y las nubes dejaron caer su rocío. Hijo mío, conserva el buen juicio. No pierdas de vista la discreción. Te serán fuente de vida, te adornarán como un collar. Podrás correr tranquilo tu camino, y tus pies no tropezarán. 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

0: Claro que sí, Pastor Evans. Y buenos días, hermanos. Estamos una vez más aquí, amaneciendo con Dios. Un abrazo para todos nuestros amigos, para todos los que el día de hoy nos están acompañando. Nos alegramos y agradecemos a nuestro Dios por regalarnos este nuevo día. Un día lleno de bendición, lleno de oportunidades. De verdad, para poder hacer lo que no pudimos hacer el día de ayer. Bienvenidos, hermanos. Aquí estamos, como siempre, tus amigos.
1: Buenos días, bendiciones para todos en este nuevo y precioso día. El pasaje bíblico de hoy día nos habla de nuestra identidad como hijos de Dios con lo inevitable, el sufrimiento presente y la gloria futura. El Espíritu de Dios ora en nosotros y por vosotros, en tanto que esperamos la restauración final. Romanos 8, desde el verso 16, nos dice: y el Espíritu mismo da testimonio a nuestro espíritu de que somos hijos de Dios. Y si hijos, también herederos, herederos de Dios y coherederos con Cristo, así es que padecemos juntamente con Él, para que juntamente con Él seamos glorificados. Pues tengo por cierto que las aflicciones del tiempo presente no son comparables con la gloria venidera que en nosotros ha de manifestarse. Porque el anhelo ardiente de la creación es aguardar la manifestación de los hijos de Dios. Porque la creación fue sujetada a vanidad, no por su propia voluntad, sino por causa del que la sujetó en esperanza. Porque también la creación misma será libertada de la esclavitud de corrupción a la libertad gloriosa de los hijos de Dios. Porque sabemos que toda la creación gime a una y a una está con dolores de parto hasta ahora. Y no solo ella, sino que también nosotros mismos, que tenemos las primicias del Espíritu, nosotros también gemimos dentro de nosotros mismos, esperando la adopción, la redención de nuestro cuerpo. Porque en esperanza fuimos salvos, pero la esperanza que se ve no es esperanza, porque lo que alguno ve, ¿a qué esperarlo? Pero si esperamos lo que no vemos, con paciencia lo aguardamos. Y de igual manera, el Espíritu nos ayuda en nuestra debilidad, pues ¿qué hemos de pedir como conviene? No lo sabemos, pero el Espíritu mismo intercede por nosotros con gemidos indecibles. Mas el que examina los corazones sabe cuál es la intención del Espíritu, porque conforme a la voluntad de Dios intercede por los santos. Aleluya. Bendito es el nombre del Señor. Amado Dios, en el nombre de Jesús te damos profundamente gracias, Señor, por este nuevo día, por tus bendiciones, por tu amor incomparable. Gracias, oh Dios, por la salvación. Gracias, oh Señor, porque intercedes por nosotros con gemidos indecibles, dice tu palabra. Gracias porque somos tus hijos, herederos, aleluya, de Dios y coherederos con Cristo. Aleluya, gracias, Señor, porque nos das tal bendición enorme, grande, maravillosa. Gracias, oh Dios. Oramos por aquellos que faltan, Señor, que vengan al arrepentimiento, que vengan a reconciliación. Oramos por aquellos que están lejos, Señor. Sea tu Espíritu Santo obrando en sus vidas de una manera especial, sobrenatural. Toca los cuerpos adoloridos, enfermos. Oh Señor, para ti todo es posible. Tú eres Dios que todo lo puede. Aleluya. Mi alma te alaba y te bendice, Señor. En tus manos están los niños, los jóvenes, los adultos, cada familia, cada matrimonio, Señor bendito. Gracias, Señor, gracias por hacernos tus hijos. Queremos cada día caminar en obediencia, Señor, obedeciendo tus mandamientos. Oh, Señor, cumpliendo con la gran comisión de seguir extendiendo tu reino, Señor. Que todos conozcan que tú eres el Salvador, el Sanador, aquel que viene pronto para llevarnos, Señor. Sigue obrando, Señor, gracias, porque permites que esta señal digital siga alcanzando muchas más vidas y sean salvos, Señor. Gracias, bendito Dios. Toda la gloria te damos a tu santo nombre. Gracias, amado Dios. En el nombre de Jesús, bendecimos a todos tus hijos, Señor. Tu bendición alcance a todos en el nombre de Jesús. Aleluya. Amén.
0: Estamos amaneciendo con Dios y no puede faltar nuestra hermosa música. En breve vienen los saludos. Lo más lejano ahí, mi hermana Sandra Marisol, un abrazo, hermana. Dios te bendiga, gracias por acompañarnos.

Estamos amaneciendo con Dios, gracias misionero Wilson. Se está uniendo la familia Fernández allá en el norte. Hermana Rosa Leonila, Dios te bendiga. Dios bendiga también a mis hermanos ahí en Nicaragua. Están en todos los preparativos porque hoy está cumpliendo años Esther. Es su hija de mi hermana Delma Chávez. Dios te bendiga, Esthercita. Y pues 15 años no lo cumple así fácilmente, solamente se cumple una sola vez. Y nos alegramos pues tenerlos aquí como parte de esta gran familia de Estéreo Revelación Radio. Aquí viene, hermanos, una melodía muy bonita, es un clásico, es un recuerdo muy, muy bonito. Una pareja de esposos nos acompañan para cantar este precioso y hermoso himno.

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1: Ya estamos listos porque estamos conectados con México y esta mañana nos está ministrando mi querida hermana Arlet Reyes. Dios bendiga la vida de mi hermana y pues toda la familia allá en México. De verdad, nos alegramos mucho que se puedan ir integrando muchas más familias a Estéreo Revelación Radio.
2: Dios les bendiga, mis amados hermanos, amigos y amigas, en esta preciosa madrugada en Estéreo Revelación Radio. En el nombre de Cristo Jesús, les saluda su amiga y hermana Arlet Reyes, aquí desde Cuernavaca, Morelos, México. Gracias a nuestro Padre Celestial por darnos una vez más el privilegio de poder compartir la bendita palabra de nuestro Señor Jesucristo. Así que vamos a orar, amados hermanos, en esta preciosa hora. Vamos a glorificar el nombre de nuestro amado Señor Jesucristo. Aleluya. Amado Padre Celestial, en esta preciosa madrugada, Dios eterno y maravilloso Rey, nos ponemos en tus manos, Señor Jesús, que tu presencia, Señor, sea, Padre, con cada uno de nosotros, de los oyentes, Padre, a través de tu palabra, Señor, que sigas hablándonos, Padre, porque tú te gozas, mi Dios, cuando tus hijos, Señor, no solamente escuchan tu palabra, sino que la ponen en práctica, Padre eterno. Por ello, en esta hora, Señor, habla a nuestros corazones en el nombre precioso de nuestro Señor Jesucristo. Amén y amén. Aleluya. Gloria a Dios. Amados hermanos, pues vamos a dar esta palabra con el título Seguir la paz y la santidad con todos. En el libro de Hebreos 12, 14, 15 dice la bendita palabra de nuestro Señor Jesucristo: Seguid la paz con todos y la santidad, sin la cual nadie verá al Señor. Mirad bien, no sea que alguno deje de alcanzar la gracia de Dios, que brotando alguna raíz de amargura os estorbe y por ella muchos sean contaminados. Gloria a Dios. ¿Qué significa buscar la paz y la santidad con todos? Bueno, lo que significa la paz y la santidad es que Pablo enfatiza mucho.

0: mucho estos requisitos que son fundamentales, amados hermanos, para la vida cristiana. Bueno, basándose, ¿verdad?, en que la paz con los demás refleja la reconciliación con Dios, y la santidad es indispensable para ver al Señor, ya que si no tenemos esos requisitos en nuestra vida en Cristo, no podremos ver al Señor Jesucristo. Amén. En aquel día, gloria a Dios. Ya que también, amados hermanos, nos habla en no dejar de alcanzar la gracia de Dios, en que no dejar brotar alguna raíz de amargura en nuestras vidas, y eso, bueno, que no nos estorbe, ¿verdad?, a muchos, y que muchos sean contaminados. Amados hermanos, ya que tenemos que mantener relaciones armoniosas, mis amados, porque la paz con todos, ¿verdad?, nuestro Señor Jesucristo, ¿verdad?, quiere que todos vivamos en unidad, amén, porque la paz con todos, amados hermanos, es una vida separada del pecado y la santidad esencial para experimentar la presencia de nuestro amado Dios. Amados, ya que hoy y siempre, ¿verdad?, se ha visto muchas diferencias, ¿verdad?, en pleitos entre cristianos, entre familias, en el trabajo, etcétera. Y no hay una unidad en el espíritu, mis amados hermanos, ante todo en la casa de Dios, amén. Pero Dios quiere, ¿verdad?, que estemos unánimes, ¿verdad? En el libro de Romanos 16 al 21 dice la bendita palabra: unánimes entre vosotros, no altivos, sino asociados con los humildes. No seáis sabios en vuestra propia opinión. No paguéis a nadie mal por mal. Procurad lo bueno delante de todos los hombres. Si es posible, en cuanto dependa de vosotros, estad en paz con todos los hombres. No os venguéis vosotros mismos, amados míos, sino dejad lugar a la ira de Dios. Porque escrito está: mía es la venganza, yo pagaré, dice el Señor. Así que si tu enemigo tuviere hambre, dale de comer; si tuviere sed, dale de beber. Pues haciendo esto, ascuas de fuego amontonarás sobre su cabeza. No sea vencido de lo malo, sino vence con el bien el mal. Gloria a Dios. Aleluya. Qué preciosa palabra, amados hermanos. El apóstol Pablo, ¿verdad?, nos habla en este versículo del el 18. Dice: si es posible, en cuanto depende de vosotros, estad en paz con todos los hombres. Gloria a Dios. La expresión, mis amados, es posible, y da a entender, ¿verdad?, que no todos estarán dispuestos a estar en paz con nosotros. Pablo quiso decir: hagamos todo lo posible por estar en paz con todos, cristianos y no cristianos. Amén. Ya que el problema de la humanidad, mis amados, es el orgullo, y el orgullo no deja vivir en paz a la humanidad, porque uno de los generadores, ¿verdad?, de guerra es la venganza. ¿Y qué es la venganza? Bueno, es el retorno de la lesión o el insulto. Amén. Y la palabra de Dios, mis amados hermanos, insiste en que la venganza humana es inaceptable y debe dejarse en las manos de Dios. Amén. Amados hermanos, pero la naturaleza pecaminosa del hombre dice: les voy a enseñar con quién se están metiendo. Amén. Esto se refiere, amados hermanos, que muchos hoy en día, amén, no se dejan, ¿verdad?, de las cosas, son muy pleitistas, ¿verdad? No quieren estar en paz con ciertas personas, ¿verdad? Ya sea en su hogar, con sus vecinos, ¿verdad? Y muchos, ¿verdad?, se ponen al tú y no dejan esa naturaleza pecaminosa, amados hermanos. Por ello, aparentemente, ¿verdad?, este es el problema en la iglesia primitiva o en la iglesia perseguida de los últimos cristianos, amados hermanos. Por ello, dice la palabra en Romanos 12, 19: no os venguéis vosotros mismos, amados míos, sino dejad lugar a la ira de Dios, porque escrito está: mía es la venganza, yo pagaré, dice el Señor. Aleluya. Así que, amados hermanos, para poder vivir en paz y en santidad en Cristo Jesús, bueno, lo primero, ¿verdad?, es sacrificar nuestra personalidad, porque como humanos que somos, tendemos o somos, ¿verdad?, susceptibles a la ira, a enojarnos. Amén. Y para podernos controlar, bueno, necesitamos sacrificar nuestro cuerpo, es decir, nuestro ser, ¿verdad? Y y dejarlo, ¿verdad?, en las manos de nuestro amado Dios. Su Santo Espíritu sea el que nos guíe, amados hermanos, ¿verdad? Y es nuestra personalidad, amén. Y es el que debemos de controlar, amados hermanos, porque si nosotros, ¿verdad?, estamos bien con nuestros hermanos, estamos bien con las demás personas, ¿verdad? Estamos viviendo en la voluntad de Dios en Cristo Jesús, amén. Y bueno, le estamos haciendo honor al pago del rescate de nuestras vidas a nuestro Señor Jesucristo, mis amados. Pero muchos hoy en día, ¿verdad?, siguen viviendo la pecaminosa vida del pasado. No puede haber un cambio en las almas, amados hermanos. Y muchas veces viven eso hoy en las congregaciones, y sigue viendo aún en sus familias, amados. Por ello, en Romanos 12:1 dice la palabra: así que, hermanos, os ruego por las misericordias de Dios que presentéis vuestros cuerpos en sacrificio vivo, santo, agradable a Dios, que es vuestro culto racional. Gloria al Señor Jesús. Lo que quiso decir el apóstol Pablo, mis amados, es decirle a los hermanos es que ya no sean como antes, o que ya no vivan como antes, que no sean como los demás. En el mundo éramos orgullosos, malos, mal hablados, pero ahora en Cristo ya todo cambió. Al menos así debería de ser, amados hermanos, en nuestras vidas. Muchos de ellos eran envidiosos todavía, amén, y tenían un espíritu de superioridad, amén, como hoy en día, amados hermanos, ¿verdad? Sigue viendo esa clase de personas, amados, pero nosotros ya no debemos, ¿verdad?, no debemos sentirnos superiores a nadie, porque esta actitud despierta rencillas entre hermanos, amén, porque dice la palabra: no sea que todos nos contaminemos por un mal sentimiento. Amados hermanos, puede venir una raíz de amargura y contaminar a muchos, así que tengamos cuidado, amados hermanos. Por ello debemos seguir la paz y la santidad con todos, sin la cual nadie verá al Señor, dice la palabra, amén. Así que si nosotros queremos ver al Señor algún día, amados hermanos, debemos estar en santidad, debemos, ¿verdad?, seguir la paz con todos, en nuestra familia, en nuestro trabajo, amén, con nuestros vecinos, en todos lados, amados hermanos, que la paz, ¿verdad?, y la santidad, gloria al Señor, se refleje en nuestras vidas como cristianos, hijos de Dios, amados hermanos. No seamos de aquellos, amén, que no quieren cambiar su vida, amén. Por ello, también Romanos 12:9 dice la bendita palabra: el amor sea sin fingimiento, aborreced lo malo, seguid lo bueno, amados los unos por los otros, con amor fraternal en cuanto a honra, prefiriéndolo los unos a los otros. Gloria al Señor Jesucristo. Así que, amados hermanos, esta palabra, ¿verdad?, que llene nuestros corazones, que hable a nuestras vidas, amados hermanos, si hay orgullo, si hay vanagloria, si hay cosas desagradables que no le agradan al Señor. Sigamos, amados hermanos, la paz con todos, amén, porque Dios viene, amén, Dios viene por una iglesia sin mancha, gloria a Dios. Por ello, sabemos que la paz es nuestro Señor Jesucristo, y donde está la paz, está nuestro Padre Celestial, amén. Donde no hay paz, donde no hay armonía, no está la presencia de Dios. Así que, amados hermanos, mira bien, no sea, dice la palabra, que alguno deje de alcanzar la gracia de Dios, amén. Que si brota alguna raíz de amargura en tu vida y eso te estorba, amén, deséchalo, ponte en las manos de Dios, reprende todo espíritu inmundo que esté estorbando en tu vida, amén, porque si no, muchos serán contaminados, amados hermanos. Por ello, hay que seguir la paz y la santidad, gloria a Dios, aleluya. Así que en esta preciosa hora te dejo con esta palabra, gloria a Dios. Vamos a orar, amén. Aleluya, gloria al Señor. Amado Padre Celestial, en esta preciosa hora, gracias por tu palabra. Señor, gracias, Dios mío, porque tú eres nuestra paz, Señor, y esa paz reflejará, Señor, que estamos contigo, Señor mi Dios, y debemos seguir la paz con todos, Señor mi Dios, y la santidad, dice tu palabra, sin la cual nadie te verá, Padre eterno. Señor, límpianos si hay alguna raíz de amargura, Señor, que quiere brotar en nuestra vida, Dios mío. Padre, límpianos, Señor, limpia cada persona en la humanidad, Dios mío, limpia a nuestros hermanos, Padre, que están batallando, Señor, en una lucha espiritual, Padre, en su vida, Señor. Padre, te ruego, Señor, mi Dios, en esta hora, Padre, que seas tú hablando, cambiando, transformando las vidas, bendito Padre celestial, porque, Señor, tú hablas a nuestras vidas, oh Dios mío, y tu palabra nos dice que si es posible, en cuando depende de vosotros, estad en paz con todos los hombres. Bendito Padre Celestial, por ello en esta hora, Señor, gracias por tu palabra, Señor, gracias, mi Dios, porque siempre hablas a nuestros corazones, Dios mío, hablas a la humanidad, hablas, Señor, a nuestros hermanos, bendito Padre Celestial, gracias por cada palabra, Señor, porque tú nos instas, Señor, a seguir el amor sin fingimiento. Tenemos que aborrecer lo malo, Señor, y seguir lo bueno, Padre, amándonos los unos con los otros, Padre, buscando la armonía, Señor, en nuestros hermanos en Cristo Jesús y en todas las personas, Señor, que nos rodean. En el nombre de Cristo Jesús, cambia corazones, Padre, toca, Señor, aquel que no ha cambiado, Señor, aquel que no quiere cambiar, Dios mío, transfórmalo, Señor, conforme a tu semejanza, en el nombre maravilloso de nuestro Señor Jesucristo. Amén y amén. Dios te bendiga, amado hermano, hermana, amigo, amiga, en esta preciosa hora. Amén. Tu amiga y hermana Arlet Reyes, aquí desde Cuernavaca, Morelos, México. Muchas, muchas bendiciones. Aleluya. Un gran abrazo. Amén y amén.
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los hermanos Reyes y los hermanos Osorio. La vida es como una flor. El tiempo pasa, hermanos. Hoy estamos 18 de junio. Han pasado rápidamente. Estamos por concluir 6 meses de este año 2026. Y cuando nos damos cuenta, el tiempo pasó. Y todo, como si fuera ayer. Pues cuando miramos a nuestros hijos crecer, el tiempo ha pasado. Y nosotros cada día nos vamos, bueno, físicamente deteriorando muchos. Pero nos alegramos saber que en Dios renovamos nuestras fuerzas. Y es más, nos unimos a aquellos que lo celebran. Recordemos que el ayer ya no corresponde, no nos pertenece. Desde el ayer ya pasó. El mañana sí está por delante. Y es el Señor quien nos concede, nos da la oportunidad de llegar a ese mañana. El hoy sí, en el hoy tú puedes hacer lo que puedas sentir, desear en tu corazón. Y lo más importante es que podamos cada día poner al Señor en primer lugar y amarlo de corazón. Nos unimos allá con mis hermanos en Nicaragua para felicitar a Esther López. Dios te bendiga, Esthercita. Estás cumpliendo el día de hoy 15 años. Y como decía, una sola vez se cumple. Nos alegramos contigo y deseamos lo mejor. Que el Señor añada muchos días con grandes bendiciones en tu vida y que tus días venideros que Dios te regala sean llenos de mucha bendición, de éxitos. Que el Señor te bendiga, Esther, y nos unimos y nos alegramos esta mañana a través de Estéreo Revelación Radio.

Oramos porque el Señor llene de mucha bendición a esta niña, de verdad. Entra otra etapa, una nueva etapa de su vida. Y deseamos las más ricas bendiciones siempre.

siempre estaré a tu lado. Feliz cumpleaños, mi niña querida. 15 años, y aunque pase el tiempo, en mi corazón siempre serás mi alegría.

Que el Señor te colme de muchos bienes, Esther López Chávez. Feliz cumpleaños, feliz 15 años. Padre, te damos gracias la mañana de hoy, Señor, por todas las bendiciones, Señor, derramadas sobre tu pueblo, sobre tus hijos, sobre todo en esta familia, Dios. Gracias por estas dos hijas de mi hermana, Señor. Por Génesis, Señor, sigue restaurando su salud, Padre. Bendice, Señor, a Esther. Que pueda, Señor, mirar diferente, Señor, después de esta fecha. Sobre todo, pueda mirarte solamente a ti, Señor. Renueva sus fuerzas, Señor. Y si tú le concedes años de vida, puedan ser años de mucha bendición, Padre. Que siga siendo la alegría para sus padres, para su familia y para nosotros también, Señor. En el nombre de Jesús. Gracias, mi Señor. La gloria sea siempre para ti, Señor. Gracias.

0: con cariño para ti en el nombre de Jesús. Amén.
1: Y nosotros, agradecidos a nuestro Padre, seguimos disfrutando de este nuevo día. Un abrazo para todos y pues sigamos orando por la salud de mi hermana Clara Gómez, por Génesis López Chávez ahí en Nicaragua, Daisy Pizarro aquí en Chimbote, Perú, y también pues por mi hermano Marcial ahí en Antofagasta. Sigamos orando por todos, porque necesitamos orar los unos por los otros con esa alegría en el corazón, sabiendo de que no estamos solos. Hay un Dios maravilloso que nos acompaña siempre. Buenos días, hermanos. Buenos días, hermanos. Dios siga bendiciendo cada una de nuestras vidas. De verdad.

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2: Y nos vamos, dijimos, un abrazo para todos y que disfrutemos de este nuevo y bendecido día. Te damos gracias, Padre, por este tiempo, Señor, que tú nos permites disfrutar delante de ti. Gracias por este regalo maravilloso, Señor, de este nuevo día. Señor, nos levantamos en fe, todos creyendo, Señor, que en ti todas las cosas son posibles, Señor. Gracias por esta bendición, Padre, que tú siempre nos regalas, Señor. Sigue, Señor, ministrando a través de esta señal las vidas, Señor, los cuales puedan escuchar, Señor, pueden estar siempre ahí. Señor, gracias, gracias por todo, Padre. Permite que tu palabra, Señor, lo puedas honrar, Señor, en corazones de muchas personas. Sobre todo, Señor, aquellos que se fueron de tu presencia. De aquellos, Señor, que se han detenido. Aún de aquellos que se han endurecido, Señor. Y oramos, Señor, por aquellos que están postrados en un lecho, Señor, con dolor. Con tristeza en sus corazones, cambia, Señor, alegría, Señor, sé el bálsamo, Señor, que todos necesitamos siempre en esta vida llena de aflicción, Señor. Tú eres nuestra esperanza, nuestro socorro, nuestro pronto auxilio, Señor, en toda tribulación. Gracias, Señor, en el nombre de Jesús. Buenos días, hermanos, un abrazo para todos.
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saludo muy especial para todos los que cumplen años el día de hoy. El charro de Jesucristo les canta para todo el mundo. Celebremos con gusto, señores, el día del cumpleaños.

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ser en gran manera alabado. Pueblos todos, batid las manos, aclamad a Dios con voz de júbilo.

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0: ese lugar, Señor. Estamos aquí para adorarte, para bendecirte.
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0: Sí, Señor, queremos buscarte. Queremos estar ahí todos los días.
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Levanta tu aplauso a él fuerte. Eres poderoso, Señor, y estás sentado en gloria. Aleluya. Aleluya, Señor.

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Puedo ver las multitudes. Puedo oír su gran refrán. Pues el Cristo ha venido y ha vencido a Satán. Y los salvos por su gracia empiezan a cantar. Alabanzas al Cordero que los viene a levantar.

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0: Gracias al Señor, tenemos 17 años cantándole al Señor. Mi esposa es maravillosa, es muy especial, ya que Dios la puso en mi camino y fue precisamente a través de ella que yo pude encontrarme con Cristo Jesús. Y aún recuerdo esos días maravillosos cuando, pues lógicamente en el ambiente donde yo me desenvolvía, donde yo trabajaba, ninguna persona me hablaba de Dios. Y María Eugenia, mi esposa, fue la primera persona que me habló del Señor. Y eso me gustó porque ninguna mujer me había hablado del Señor. Y entonces ella empezó a invitarme a la iglesia y yo pues de pronto no acepté su invitación, pero el Señor tiene él tiene sus planes y no era el momento, yo creo. Pero ella, María Eugenia, siguió insistiendo y en la segunda invitación acepté y gracias a Dios aquí estamos caminando con el Señor.
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quiero hacer algo profético hoy. Todo joven que está aquí, todo joven que está aquí, menor de 20 años, vénganse para acá en medio. Todo joven, menor de 20 años, todo joven. Y todos los demás, por favor, agrúpense ahí. Pónganse así, pegaditos, pegaditos, los adultos. Y si no es mucha molestia pedirle, los quiero de rodilla delante de Dios. Esta es la generación de Daniel y sus amigos. Esta es la generación de Pablo. Esta es la generación de los Samuel. Esta es la generación. Dios los usará con poder. Esta es la generación que hará mayores cosas de lo que nosotros hemos hecho. Esta es

un nuevo comienzo. Restaurarán y volverán los padres a los hijos a los padres. No hay un Espíritu Santo Junior. El Espíritu Santo usa cualquier edad. Sean llenos del fuego y del poder de Dios. Sean cercados. Sean cercados ahora en el nombre de Jesús. Sean cercados por la misma presencia de Dios. En el nombre de Jesús. En el nombre de Jesús. Sean cercados por su presencia. En el nombre de Jesús. En el nombre de Jesús.

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1: Hay un ejército soplando vida a través del mundo. Soplan vida en hospitales y orfanatorios, escuelas y hogares de ancianos. Muchos son misioneros que llevan pan y vida a los lugares más escondidos del mundo. Otros son líderes de iglesias y comunidades. Y muchos, como nosotros, soplan vida a través de su música y conciertos. Con frecuencia muchos pasarán por momentos de desánimo y futilidad al no ver el fruto que esperaban. Otros cuestionarán si realmente vale la pena lo que están haciendo, y por su mente cruzará la renuncia, la jubilación o el retiro. La canción y el disco Soplando Vida toma la historia de la visión de Ezequiel en el Valle de los Huesos Secos como una parábola del trabajo tan importante que muchos hacen a través de la tierra: soplar vida donde hay muerte y necesidad.

Mateo 7:14. Porque estrecha es la puerta y angosto el camino que lleva a la vida, y pocos son los que la hallan. Jesús presenta dos puertas y dos caminos. La puerta estrecha es la vida de fe y nos guía a una relación íntima con nuestro Señor. La puerta ancha representa la lógica humana, pues sabemos que es mucho más fácil moverse de acuerdo con las circunstancias que apropiarse de aquello que no vemos. La lógica y la fe son incompatibles, pues la lógica quiere que las personas se valgan por sí mismas, mientras que la fe nos hace depender totalmente de Dios. Una persona de fe no da un paso sin tener la dirección divina, pues aunque todo se presente adverso, sabe que Dios le dará la victoria y actúa con base en esta convicción. Los creyentes somos la extensión del carácter de Jesús. Por lo tanto, debemos comportarnos como Él lo hizo. A aquellos que llamó, Jesús los transformó y los santificó para confiarles su obra. A algunas personas, Dios les confía una pequeña responsabilidad, probablemente el liderar una célula. A otros les confía una iglesia o un ministerio, y a otros les entrega algún don o talento para ponerlo al servicio de la comunidad. Sin importar el tamaño de su responsabilidad, Dios quiere que todos seamos fieles en aquellos que Él nos ha llamado. El libro de Daniel relata la interesante historia de tres jóvenes hebreos comprometidos con su fe, quienes no cedieron ante la amenaza del rey, que les ordenaba postrarse delante de un ídolo o morir. Se mantuvieron en su fe sin mirar las circunstancias y con notable firmeza dijeron al airado rey: he aquí, nuestro Dios a quien servimos puede librarnos del horno de fuego, y de tu mano, oh rey, nos librará. Y si no, sepa, oh rey, que no serviremos a tus dioses ni tampoco adoraremos la estatua que has levantado. Eso está en Daniel 3:17 y 18. Las personas de fe permanecen firmes como si estuvieran mirando al invisible, confiados en que el Señor los librará ante cualquier circunstancia, por muy difícil que la veamos. Confía siempre en el Señor. Dios te bendiga.

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ese día. Oh, esperamos verte en tu gloria y en tu poder. Da un aplauso más fuerte a Él. Apláudele de tu corazón. Oh, Señor, te bendecimos en esta noche.

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2: Este libro fue escrito en París, explica el célebre pensador Miguel de Unamuno en el prólogo de su profunda obra titulada La agonía del cristianismo. Hallándome yo emigrado, refugiado allí, a fines de 1924, en plena dictadura española, presa de una verdadera fiebre espiritual. Y fue escrito por encargo para ser traducido al francés. Escribo fuera de mi patria, España, desgarrada por la tiranía. Fuera de mi hogar, de mi familia, de mis 8 hijos, no tengo nietos todavía. Y sintiendo en mí, con la lucha civil, la religiosa, la agonía de mi patria que se muere y la agonía de Europa, de la civilización que llamamos cristiana, de la civilización grecolatina u occidental. Y en tanto dicen que esta Francia, donde escribo esto, de cuyo pan como ahora y bebo agua, que esta Francia se despuebla y se ve invadida por extranjeros, porque ha muerto en ella el hambre de maternidad y de paternidad, porque no se cree ya en ella en la resurrección de la carne. ¿Se cree en la inmortalidad del alma, en la gloria? Hay momentos en que uno se figura que Europa, el mundo civilizado, está pasando por otro milenio, que se acerca su fin, el fin del mundo civilizado, de la civilización, como los primitivos cristianos, los verdaderos evangélicos, creían que se aproximaba el fin del mundo. Y hay quien dice, con la trágica expresión portuguesa, «Esto da ganas de morir». Escribo estas líneas fuera de mi España, pero a esta, a mi España, a mi hija, a la España de la resurrección y de la inmortalidad, la tengo aquí conmigo, en esta Francia, en el regazo de esta Francia, mi Francia, que me está alimentando la carne y el espíritu, la resurrección y la inmortalidad. Y con la agonía del cristianismo, siento en mí la agonía de mi España y la agonía de mi Francia. Y digo a España y a Francia, y en ellas a toda la cristiandad y a la humanidad no cristiana también, vengan a nos el reino de Dios. Ahora bien, ¿a qué clase de reino se refiere Unamuno con esa cita del Padre Nuestro? En la introducción, explica que cuando el editor francés le pidió que escribiera La agonía del cristianismo, él había estado leyendo un libro profundamente anticristiano. Aquel libro sostenía que un verdadero nacionalista pone la patria ante todo y por ende concibe, trata y resuelve todas las cuestiones políticas en su relación con el interés nacional. Al leer eso, dice Unamuno, me acordé de aquello de mi reino no es de este mundo, que Jesucristo le aseguró a Pilato en su juicio, y pensé que para un verdadero cristiano, toda cuestión, política o lo que sea, debe concebirse, tratarse y resolverse en su relación con el interés individual de la salvación eterna, de la eternidad, porque la patria de un cristiano no es de este mundo.
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0: se la ganará. Un aplauso fuerte para ella. Queremos vivir cerca de ti siempre, Jesús. ¿Cuántos quieren vivir cerca de Él? Apláudale fuerte a Él.
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4: No te preocupes, mi hermano, en que nos digan que estamos locos.

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2: Cantar. Encontré que al cantar me sentía más cerca de Él. Era algo indescriptible.

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0: Aleluya.
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Él es el primero, el último, principio y final. Y hoy lo adoramos a Él.

0: Solo 30 segundos, levanta tus manos al cielo.
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0: Te damos gloria. Te damos gloria, Señor.
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Señor, hablamos sobre tantos hijos pródigos que un día te conocieron pero se apartaron de ti. Eres un Dios tan amoroso que dejaste a las 99 ovejas para buscar aquella que se extravió. Que hoy, ahora mismo, toda persona siente el poder de tu amor. ¿Cómo lo sabrás

vuelve, vuelve. Hoy vuelvo a casa, te necesito. Eres mi padre.

Gente, míreme por un momentito. Este disco se llama La Mesa. Y yo siento que ahora mismo en el mundo entero hay madres que no pueden dormir sentados a la mesa llorando, diciendo: regresa mi hijo a casa, Señor. Que no se pierda mis hijos. Sácalos de las drogas, sácalos del alcohol. Hay padres que no dejan de doblar sus rodillas, esperando que sus hijos lleguen a las tantas de la noche y no se acuestan arrodillados diciendo: Padre, protégeme al muchacho, vuélvelo a ti, vuélvelo a ti, vuélvelo a ti. Sí, es que la mesa tal vez no es alegría para muchos. La mesa es un lugar de botar lágrimas y decir: Señor, que regresen, que regresen. Y yo necesito que hoy, por favor, mientras lo cantemos una vez más con nuestras manos arriba, que se convierta en un clamor, que se convierta en una intercesión sobre familiares tuyos que no conocen de Jesús, sobre familiares tuyos que no le sirven aún a Cristo, sobre gente. Seamos la voz de madres que oran por sus hijos, seamos la voz de padres que oran por sus hijos, seamos la voz de hermanos que oran por sus hermanos. Gente, que este sonido se levante de reconciliación, de reconciliación. Que tus cuerdas de amor los traigan. Sube el volumen de su voz, como dice.

hermano, este es un momento muy clave. En la parábola del hijo pródigo, la razón por la cual el hijo regresó a la casa, bueno, fueron dos. Número uno, se topó con un padre sustituto. No era su padre biológico, pero era un padre sustituto. Fue la respuesta a la oración de su padre biológico. Padre, yo oro en el nombre de Jesús que a la distancia nuestra gente, los que están perdidos, extraviados, se topen con la gente correcta, que los regrese a casa, que no se topen con la gente incorrecta, que se topen con padres sustitutos y madres sustitutas, que los regrese a casa. Este padre lo regresó a casa, pero dice la Biblia claro en la segunda razón, el hijo recapacitó. Diga conmigo, recapacitó. Nadie va a cambiar si no recapacita antes. Levantamos nuestras manos al cielo y oramos que el switch de recapacitar se prenda. ¿Entiende lo que estamos diciendo? Se prenda sobre los que están extraviados ahora en el nombre de Jesús, y se le ilumine la luz de Cristo que disipa toda tiniebla. En el principio era el Verbo, y el Verbo era con Dios, y el Verbo era Dios, y la luz resplandeció sobre las tinieblas y disipó las tinieblas. Habla, Señor, y todo cambia. Habla sobre mí, habla salvación, habla libertad.

¿Sabes con lo que lucha la gente a veces cuando falla? Con la vergüenza. Y eso lo suma la crítica de la gente, decir, nunca te levantarás. Pero yo vengo a decirte, eso es mentira del diablo. Por eso Cristo fue a la cruz, para decirle al mismo diablo, se acabó el peso de la vergüenza, el peso de la acusación y condenación. Jesús vino a tomar nuestro pecado y vergüenza para hacernos libres. Levante sus manos, reciba sanidad, libertad. Abraza al que está al lado y dile, hay perdón, hay sanidad. Vuelve a comenzar.

Nadie va a cambiar con crítica y señalamiento, pero sí van a cambiar con la primera cara que Jesús nos mostró en la cruz a la humanidad: gracia, perdón, amor y misericordia. Última vez.

0: Levanta sus manos, cierra tus ojitos como el que recibe. Siento que Él está hablando ahora. Él está hablando sobre ti.
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2: Este libro fue escrito en París, explica el célebre pensador Miguel de Unamuno en el prólogo de su profunda obra titulada La agonía del cristianismo. Hallándome yo emigrado, refugiado allí, a fines de 1924, en plena dictadura española, presa de una verdadera fiebre espiritual, y fue escrito por encargo para ser traducido al francés. Escribo fuera de mi patria, España, desgarrada por la tiranía. Fuera de mi hogar, de mi familia, de mis 8 hijos, no tengo nietos todavía. Y sintiendo en mí, con la lucha civil, la religiosa, la agonía de mi patria que se muere y la agonía de Europa, de la civilización que llamamos cristiana, de la civilización grecolatina u occidental. Y en tanto dicen que esta Francia, donde escribo esto, de cuyo pan como ahora y bebo agua, que esta Francia se despuebla y se ve invadida por extranjeros, porque ha muerto en ella el hambre de maternidad y de paternidad, porque no se cree ya en ella en la resurrección de la carne. ¿Se cree en la inmortalidad del alma, en la gloria? Hay momentos en que uno se figura que Europa, el mundo civilizado, está pasando por otro milenio, que se acerca a su fin, el fin del mundo civilizado, de la civilización, como los primitivos cristianos, los verdaderos evangélicos, creían que se aproximaba el fin del mundo. Y hay quien dice, con la trágica expresión portuguesa, «Esto da ganas de morir». Escribo estas líneas fuera de mi España, pero a esta, a mi España, a mi hija, a la España de la resurrección y de la inmortalidad, la tengo aquí conmigo, en esta Francia, en el regazo de esta Francia, mi Francia, que me está alimentando la carne y el espíritu, la resurrección y la inmortalidad. Y con la agonía del cristianismo, siento en mí la agonía de mi España y la agonía de mi Francia. Y digo a España y a Francia, y en ellas a toda la cristiandad y a la humanidad no cristiana también, vengan a nos el reino de Dios. Ahora bien, ¿a qué clase de reino se refiere Unamuno con esa cita del Padre Nuestro? En la introducción, explica que cuando el editor francés le pidió que escribiera La agonía del cristianismo, él había estado leyendo un libro profundamente anticristiano. Aquel libro sostenía que un verdadero nacionalista pone la patria ante todo y por ende concibe, trata y resuelve todas las cuestiones políticas en su relación con el interés nacional. Al leer eso, dice Unamuno, me acordé de aquello de mi reino no es de este mundo, que Jesucristo le aseguró a Pilato en su juicio, y pensé que para un verdadero cristiano, toda cuestión, política o lo que sea, debe concebirse, tratarse y resolverse en su relación con el interés individual de la salvación eterna, de la eternidad, porque la patria de un cristiano no es de este mundo.
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bonito. Otra noche tuve un sueño que yo cantaba canciones hermosas, pero allá había un gran

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